0: dos próximos 60 minutos.
1: 60 minutos.
0: 60 minutos.
1: 60 minutos.
0: 60 minutos. 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